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0: 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Son las 6:02.
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2: 6 de la tarde, con 9 minutos.
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10: 6 con 10 minutos.
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0: Si hay una canción que hoy por hoy se encuentra en tendencia global en las diferentes plataformas y en las diferentes redes sociales, es este track que tenemos de fondo. Talk to You, qué buena canción para decirte hola oficialmente en esta edición de Cosmopolitan. Y también no solo para saludarte a vos, sino saludar a esta semana que estamos aperturando y que hay que hacerlo de forma espectacular, escuchando buena info, una plática, que más que una plática es una tertulia, con alguien súper especial dentro de la familia del 100.1. 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
1: Gracias y feliz noche desde ya para todos.
0: Perfecto, una canción del francés Bob Sinclair para continuar, y luego así conectamos ya el equipo y nos metemos a mezclar en este arranque de semana.

recién te vas conectando, esto es Cosmopolitan a través del 100.1. La forma correcta de aperturar tu semana. Sé muy bien que la aperturaste desde temprano, pero estamos en el primer día de la semana. Aplica aún.

Señorita Dinora Ramírez, bienvenida al Universo Electrónico. Kimberly Carranza también reportándose en el 79-20-50-50. ¿Alguna otra alma que vaya modelando la señal del 100.1 a esta hora de la tarde en el lunes? Acabamos de disfrutar una versión riquísima de los australianos Empire of the Sun, que siempre recalco, nos mintieron, nos dijeron que los iban a traer para concierto los Empire of the Sun y nos vieron la cara. Pero si nos va mal en el tema del amor, ¿cómo no nos van a ver la cara en un tema de concierto? O sea, creo que es normal. Ahorita tenemos de fondo al alemán Purple Disco Machine, que me encantaría que esta canción formara parte de tu playlist. Se llama All My Life. ¡Qué canción más elegante y digna de voz! Si has tenido a bien quedarte acá en el Universo Electrónico del 100.1, creo que esta canción es un muy buen premio para felicitarte por tu buen gusto musical. Hey, por cierto, hoy subí un video. Apóyenme de verdad. Soy bien raro para las redes sociales. Apóyenme, apóyenme de verdad. Mi jefe me dijo, tenés que subir algo. Bueno, ahí subí algo. Salgo platicando de música electrónica. Lo podés ver en mi Insta o en el Insta de ABC. Y lo subí en TikTok, porfa. En TikTok, si no llego a 6,000 seguidores, no voy a llegar a final de año acá en ABC. Viene el recorte de personal en base a las redes sociales. Peligroso y me les voy. Así que si se pueden ir a TikTok, @gocosme, para que lo vean. Tal vez me van a seguir y algún corazoncito por ahí. Prometo en algún momento enseñar pierna. Vaya. All My Life. Así se llama el track. All My Life, Purple Disco Machine. Qué buena canción, por Dios. Escuchen este break y de repente empieza a entrar no solo la melodía, sino la parte vocal.

Así se llama All My Life de Purple Disco Machine. Y la que le vamos a mezclar se llama What a Life de John Summit. ¡Qué canciones más exquisitas! Solo para decirte que tu buen gusto musical merece ser premiado con este tipo de tracks.

0: Hola, Cosme, solo quiero reportar el tráfico. Si piensan venir o van para Seapango, van para esa zona, San Martín, etcétera, no se vengan por la carretera de Oro porque está horrible. Hay una retención de tráfico según Maps de una hora. Yo ya llevo de hecho 40 minutos en tráfico para haber recorrido 3 kilómetros a vuelta de rueda. Según Maps había un accidente de tránsito, pero en lo que llevo recorrido no he visto ningún accidente. Pero esto va de verdad a vuelta de rueda.
1: Solo te puedo decir gracias por ese reporte de tráfico completo que nos haces llegar al WhatsApp del Stage de ABC. Y gracias también por llevar modelando el 100.1. Me encanta, gracias, gracias. Me encanta también cuando nos ponemos creativos y tratamos de encontrar una similitud con lo tráfico, con lo horrible que se pone el tráfico. Tráfico tan horrible como el precio que me dieron en el taller cuando metí el carro. Tráfico tan horrible como tu última relación. Varios gritaron amén, ¿verdad? En el tráfico. Tráfico tan horrible como tu relación con el papá del niño. Tráfico tan horrible. Me encanta cuando tratamos de completar la frase. ¿Alguien más por acá? Formando parte del arranque de semana acá en Cosmopolitan. Hola, hola.
2: Buenas noches. No sé si me podrías poner la canción de San Francisco.
1: Uy, de lo global. ¿Alguien más? Hola, hola.
3: Hola, hola, Dieguito. ¿Qué tal? ¿Cómo estás? Bendecido día lunes y esta semana que sea de bendición y éxito. Aquí siempre activados, Dieguito. Gusto en saludarte. Feliz tarde. Bendiciones.
1: Edwin, bendiciones también para vos. Y si quieren que esta alma que les está saludando y mezclando se quede un poquito más de tiempo acá en ABC, váyanse a mi TikTok. Nada les cuesta ahí, @gocosme. Le dan seguir y algún corazoncito para mostrar esas métricas frente a mis jefes y cuando venga el recorte de personal en base a las redes sociales, digan, uy, por lo menos, en primer lugar va Michi, de ahí Marito, de ahí Vides, y ahí va Cosme, está bien, está bien. Pero tiene un par de seguidores ahí. Cosme, qué buena canción, What a Life, dice Harold Elías. Harold, qué buen gusto musical el tuyo. ¿Qué dice Samu por acá?
4: Qué onda, Cosme? ¿Cómo estamos? Ella ya le fue a dar amor ahí al videíto en TikTok. Interesante la información que das.
1: Muñeco, eres todo un detalle. Que por cierto, lo que salgo platicando en el video es sobre, hay diferentes versiones cuando sale un track en la música electrónica. Está la versión oficial, está el remix oficial, pero hay unas versiones que se llaman mashups. Y ahí salgo explicando qué es un mashup y pongo un ejemplo. Que por cierto, yo creo que a esa canción que tenemos de John Summit le puedo mezclar ese ejemplo del cual salgo hablando. Pero gracias, Samu. Gracias a ti, no me voy en el próximo recorte de personal. Hola, hola.
5: El tráfico está que se parece a mi suegra.
1: Pero espero que en relación, porque obvio, andas con la hija, no te puede gustar tu suegra, pero tráfico tan horrible como la relación con mi suegra. No, no, no, eso fue en la mañana, este de ahorita.
5: Algo ahí del maestro Zócalo, y si puedes, esta es de ATV, me trabé todo, saludos, tomen agüita y precauciones con los accidentes, poneme las dos rolas, porfa, saludos, desde San Michael City.
1: Mi querido Sam, un abrazo hasta el oriente. Cosme, no sabía que estabas en la tarde, yo buscándote en la mañana. En la mañana pueden escuchar a Viejo Spaghis y a Cosme de 6 de la tarde a 8 de la noche. Bueno, soltemos esta de John Summit y le mezclamos un mashup, que son dos canciones en un solo track, que tiene la magia de ambas.

0: Cosme, Cosme, ¿qué ondas? Ya es de segunda ocasión que te estoy escuchando. Empecé a escuchar desde el viernes, no sé si te acordás que te dije que yo pensé que ya no hacía radio y toda la onda, man. Que me alegra de verdad que estés ahí en la ABC. Mira, no sé si en tus mixes ahí, en tu onda que llevas ya ahorita, puede sonar una que se llama Cinderella. No me recuerdo de quién es, pero normalmente las aplicaciones siempre, aparte del nombre, viene un paréntesis donde dice She Say Her Name, creo que así dice. Entonces, ahí mezclala, porque esa es bien recia. Me gusta, pues, es bien, bien genial, el ritmo me gusta, es bien pegadizo. Saludos, Come, ahí estamos. Si puedes ahí guardarme para estar ya o pertenecer en los contactos de la ABC. Hacelo, porfa.
1: Para que formes parte de...
0: Gabriel.
1: Ahorita te guardo. No sé si tu apellido es Martínez, pero no sé si guardarte como Gabriel Martínez para que quedes ya bien identificado como un cosmenauta acá en Cosmopolitan. ¡Qué buena canción! Obvio que es de nuestro queridísimo y de nuestros preferidos DJs que viene de Francia, llamado Bob Sinclair, Cinderella. Se la podemos mezclar a esa que tenemos de fondo, al señor Chris Martin con su grupo Coldplay. Creo que queda de toque. Cosme, tráfico colapsado en la Jerusalén, buscando el redondel más Ferrer. ¿Alguna otra alma que quiera compartir cómo se vive el tema tráfico? Tráfico tan horrible como la cara de... Probable de la compañera que siempre te pone el dedo que llegas tarde. Así de feo está el tráfico. Como ese rostro. ¿Quién más por acá? Hola, buenas tardes.
2: Hola, buenas, Cosme. No sé si puede poner una canción llamada Rasputín, ¿ok?
1: ¡Uy, la de Rasputín! Creo que tengo una versión ahí, ahí, que aplica. ¿Qué más dicen acá?
3: Obvio que te... A mí también agregando, no sé si ya me agregaron.
1: Muñeco, mándame tu nombre, el mensaje para guardarte por acá, para que quedes bien identificado como un cosmenauta y obvio como parte de la familia del 100.1. Hola, hola.
4: Cosme, Cosme, qué gran trabazón, pero prefiero la trabazón que a mi suegra. Gracias.
1: Muñeco, hay cosas peores. Hay cosas peores. Hola, hola.
5: Saludos, Cosme. Puede programar Waterfield de los Global DJs. Saludos.
1: Ya llevamos en deuda dos canciones de este proyecto de los Global DJs. Las tenemos que evacuar en este bloque, ¿ok? 79-20-50-50 para que nos sigamos saludando y arroba GoCosme. Ahí en TikTok, ve. Un corazoncito ahí y un follow ahí. ¿Alguien más por acá? Hola, hola.
6: Buenas noches, Cosme, buenas noches. Agregame, hermano, ahí, mira, ve. Javier Tejeda, desde aquí de la Nueva San Miguel, en el proyecto, aquí caminamos activos, ese. Escuchando esa radio, esa hermosa radio, esa bella radio. Sonar que viene de Dash Berlin.
1: Uy, qué buen gusto musical, muñeco. Si quieren que los agreguemos ya para que quede contacto y para que al momento de reproducir su nota de voz, digamos nombre y apellido, escríbamelo, porfa, escríbamelo. 79-20-50-50. Bueno, sonamos Clocks de los Coldplay y a esa le pegamos Cinderella de Bob Sinclair.

Y a esta canción le vamos a pegar dos así, dos tracks de los Global DJs. Parte de los tracks que debemos. Tal vez le puedo deber al banco, pero no a ustedes.

0: Esta canción solo me trae recuerdos bien extraños, porque en el 2020 yo estaba viviendo en una residencial, bueno, no sé si residencial o colonia, que se llama Brisas de San Francisco. Y hubo una temporada de lluvia súper fuerte. Y un domingo en la madrugada hubo un desborde del río ahí en Asanfra y se llevó 39 vehículos. 39 vehículos que estaban parqueados en la principal, ahí en la residencial Brisas de San Francisco. ¡Qué relajo, en serio! Cada vez que escucho esta canción, San Francisco, ¡uy, uy! No quiero saber nada de esa colonia, nada, nada. Eran como 13 sendas. Yo vivía en la senda 11 y en la senda 10 vivía el director de la urbana, don Ronnie Moreno. Ahí nos pasábamos gritando y si él hacía fiesta, solo me cruzaba la senda. Bueno, qué recuerdos de verdad con esta canción. Hola, hola.
1: Hola, Cosme. Buenas noches. Excelente música. Disculpe, ¿me puede averiguar si hay cierre el fin de semana en Los Chorros?
0: Uy, qué buena pregunta. Hasta me la hace y me hizo sentir señor. Disculpe, don Cosme, ¿cree que para ese fin de semana habrá bloqueo de la carretera a Los Chorros? Ahorita vamos a averiguarte. ¿Qué dice Javi por acá? Hola, Javi.
2: Buenas noches, un saludo a toda la audiencia de 100.1 y a usted, don Cosme. Ahí le mandé para que me agregue, creo que no estoy agregado ahí, pero sí, soy un fiel oyente del 100.1 ABC.
0: Javi Orellana, muñeco, te vamos a guardar como todo un cosmenauta, como todo un adicto a la música electrónica. Hay una palabra que nos describe y que nos une, y es la melomanía. Todos somos melómanos, la melomanía es la pasión desmedida por la música, y sobre todo si esa música es electrónica. Entonces somos melómanos, los que estamos acá navegando en el 100.1. ¿Alguien más a esta hora de la... hoy sí, a esta hora de la noche? ¿Qué dicen por acá? Hola, hola.
3: Chula de rola, mi hermano.
0: Chulada la ex de un amigo. No, uno que tengo enfrente, otro. Otro.
4: En efecto, va a estar cerrado Los Chorros el fin de semana.
0: William Escamilla, qué eficaces son, me encanta. Ok, hay cierre de Los Chorros el próximo fin de. ¿Cuál es tu fuente? William me lo dijo. Vamos a la pausa para darle las gracias a las marcas que hacen posible Cosmopolitan y obviamente que hacen posible el universo electrónico del 100.1. Luego continuamos. Hay muchas canciones todavía para compartir y hasta tengo ganas de hacer un canje. Si me mandas una... ¡Oye, qué rata! Si me mandas una captura que ya me diste seguir en TikTok, yo te lo cambio por una canción, la que pidas. Obvio que sea electrónica. No me vayan a pedir ahí una de Conjunto Primavera o de Selena. Pero hagamos un trueque. No me quiero ir. En noviembre va a haber recorte de personal acá en empresa en base a las redes sociales. No me quiero ir. Que por lo menos digan, de agosto a noviembre, 35 personas le dieron seguir a Cosme. ¡Ey! Pero son 35 personas. Hasta la Biblia dice, no importa el número, si hay 2 o 3 congregados en mi nombre, ahí estaré. O sea, no se habla de una cantidad, sino de una calidad. Entonces, con 35 que me den seguir y que le den un corazoncito ahí a lo que subí hoy, ya lo puedo mostrar y ya no me voy. Por lo menos ya me tienen hasta febrero del otro año. Cuando vuelva a pedir otros 35. Pausa y continuamos.
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5: 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Son las
7: 7:19.
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0: Ya me pasaron el dato oficial para esa alma que nos estaba preguntando cómo estaría la situación en la carretera Los Chorros este próximo finde. Atención al dato, este próximo sábado desde las 12 de la medianoche hasta las 11:59 del domingo 23 de agosto se realizará un cierre preventivo en el tramo Los Chorros, carretera Panamericana, debido a trabajos de... Uy, está, se escucha un poco raro como han redactado. De voladura, de talud. Se escucha bien raro. Instamos a la población a utilizar otras rutas. Uy, difícil. Todos por el volcán, a salir allá como por el jabalí. Cosme, ¿cómo salís en TikTok? Porfa, @GoCosme. Tenemos un trueque. Me mandas alguna captura que ya le diste seguir y yo te mando $10 y una canción. Tengo $25 que me quiero hacer leña en este momento. ¿Qué dice Héctor por acá? Hola, hola.
1: Voladura de talud se refiere a que van a dinamitar el cerro para que venga para abajo todo.
0: Uy, eso significa esa palabra, voladura. Creo que me cuesta, creo que no la ubico en mi radar de palabras, porque les quiero confesar algo, cuando la palabra lleva R o D como refrigeradora o cuando una mujer tiene muchas caderas que es caderuda, me cuesta un montón decir esa palabra, caderuda, me cuesta. Entonces, voladura creo que va por ahí.
2: ¿Qué onda, Come? Feliz noche. Comentarte que el Boulevard del Ejército topado yendo para Soya Bronx. Tal vez puedes poner algo de Avicii un poquito más tarde. La canción es Waiting for Love.
0: Uy, qué buena.
2: Así que saluditos a los radioescuchas de la 100.1 y con este programa buenísimo que tú nos das, Cosmopolitan.
0: Al contrario, la audiencia y los cosmenautas, cada uno de ustedes hacen esta marca espectacular. Obvio, tu buen gusto musical también. Qué buena canción de Avicii. Cosme, te estamos escuchando acá en Sensunte y manda captura. Que no me voy en el próximo recorte de personal en base a las redes. ¿Alguien más? Hola, hola.
3: Hola, hola, Cosme. Pues la música me lleva hasta el espacio y me hace sentir relajada, la verdad.
0: Me encanta, tenemos una dosis de musicaterapia de lunes a viernes de 6 de la tarde a 8 de la noche acá en Cosmopolitan. Sigamos saludándonos, 79-20-50-50. Somos una familia y en la familia, bueno, la gran mayoría se habla, siempre y cuando no haya una abuelita, algún padrino con dinero, pero de ahí todos se llevan.

0: pues me ahí te envío la captura y tráfico pesado acá para Popa.
1: Hey, ¿qué onda, Kumi? Poneme Under Control de Alesso.
2: Uy, qué buena canción del sueco. ¿Alguien más por acá navegando a esta hora? Hola, hola.
3: Hola, hola, Cosme, aquí escuchándote desde Santa Ana, aquí trabajando en pedido ya y escuchándote aquí en mi casquito. Feliz noches a todos.
2: Carlitos, que la pasé súper bien en este cierre de lunes. Alex Quinteros, Cosme, aquí va mi captura de imagen. Ya te di seguir en TikTok, muñeco, gracias a ti no me voy en el próximo recorte de personal. Y me está pidiendo una exquisitez de track. Uy, Calvin Harris, Sweet Nothing, qué buena canción. Si me tocara pasar el control de calidad de este bloque que hemos tenido, ¿lo han disfrutado? ¿Lo están disfrutando? ¿O cómo va la cosa? ¿Algún Yeah Baby en notica de voz o algún emoji en el 79-20-50-50? Solo para saber que van disfrutando y van modelando el 100.1 a las 7:43. Arranque de semana, lunes, acá en Cosmopolitan.

0: porque esta versión suena espectacular, porque obviamente tiene a un DJ francés en la producción. Hablamos de Don David Guetta, que remixió una canción que conocimos a finales del 90, diciéndole hola al nuevo milenio, que salió ya por el 99, I'm Blue. ¡Qué buen track! Y se sacó ahí la participación de la guapísima Bibi Rexha, que de verdad, la Bibi Rexha, cuando sacó la canción In the Name of Love con Martin Garrix, yo si hubiera sido Martin Garrix, le hubiera caído ahí, porque de verdad se ven... ¡Qué buena combinación! Había como química en ese video. Pero como no somos DJs famosos a la altura de Martin Garrix, ahí solo nos toca pasarle dando like a lo loco a la guapísima Bibi Rexha. ¡Como todo un mortal! Nos escuchamos mañana a partir de las 6 de la tarde acá en una nueva edición de Cosmopolitan. Mañana le corresponde a los archivos dance. Significa que vamos a viajar en el tiempo a través de la música electrónica, ¿ok? Tu cita mañana, 6 de la tarde, para que nos hagamos barra mientras vos vas en ese tráfico tan infernal y horrible como la relación con tu suegra. Mañana nos encontramos acá con música terapia para vos, sonidos ricos para hacernos barra. Nos escuchamos mañana. ¿Qué dice Dani antes de irnos, Dani?
1: A los archivos.
2: Saludos, Cosme, saludos. Ahorita saliendo.
1: A través de la música electrónica, ¿ok?
2: Te quedé mal, Cosme. No pude escuchar tu programa saliendo de trabajar.
1: Infernal y horrible como la relación con tu suegra.
2: Pero que te vaya bien.
1: Mañana nos encontramos acá.
2: ¡Salud!
0: Dani, no hay problem. Apenas es el primer cartucho de la semana. Nos queda martes, miércoles, jueves, viernes para que te puedas conectar. O si no, en cualquier momento, siempre te vamos a recibir con buena música y compañía acá en el 100.1. Solo dale, seguir ahí, arroba GoCosme en TikTok o arroba GoCosme en Instagram. Ves el último video, le das un corazoncito, todo para que no me vaya en el próximo recorte de personal en base a las redes sociales, ¿ok? Se van a quedar con buena programación, buenas noches, buen provecho. Mañana, 6 de la tarde, Archivos Dance, Cosmopolitan, acá en el 100.1.
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Como el ciervo brama por las corrientes de las aguas, así clama por ti, oh Dios, el alma mía. Mi alma tiene sed de Dios, del Dios vivo. ¿Cuándo vendré y me presentaré delante de Él? Hoy nos presentamos delante de ti, Señor, y te agradecemos por este país maravilloso, país de bendición, país de multiplicación. Gracias, Señor, porque tú reinas en El Salvador. Gracias por este nuevo día, por el sol, por la lluvia, por los árboles, por las plantas, por los ríos, por los mares. Gracias por esta tierra, Señor, que nos has dado por heredad. Gracias por permitirnos vivir en El Salvador, tierra bendita por ti. Gracias, Señor. Estamos agradecidos contigo y declaramos que ningún mal acontece a esta tierra, que tú nos tienes rodeados y que eres escudo alrededor del Salvador, nuestra gloria y el que levanta nuestra cabeza. Gracias por nuestro presidente y su familia. Bendecimos nuestro presidente Nayib Bukele, sus colaboradores, su gobierno, su gestión, su vida, Señor. Gracias, Padre, porque a ti te plació que él reinara en este país. Gracias, Padre, en el nombre de Jesús, por plantarnos en un país de tu corazón. Bendito sea El Salvador desde ahora y para siempre. Muy buenos días.

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8: 6:06.
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11: El mundo hoy es más práctico, pero también más solidario. 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
1: Ok, buenos días, buenos días, buenos días. ¿Cómo están? Buenos días a todo El Salvador. Muy bienvenidos sean todos ustedes a este martes 18 de agosto del 2026. Llegamos oficialmente a las 6 de la mañana ya con 25 minutos y arrancamos este martes de Old School Party. Eso quiere decir de que vamos a poner todas esas canciones que han marcado a una generación o a más de una. Y que vamos a tener la oportunidad de conectar con canciones de hace 10, 15, 20 e incluso 30 años. Así que si vos sos de esta generación millennial,
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1: Bienvenido a Morning Station, yo soy Vides París y te voy a estar acompañando hasta las 9 de la mañana. Claro que yes. Y arrancamos con esta primera canción, ¿te parece? ¿Te la puedes o no te la puedes, Chelito? Technotronic. A ver, todos diciendo buenos días, porque yo como buen teacher voy a empezar a pasar lista.

Ok, buenos días, buenos días. A ver, buenos días. ¿Dónde están todos los que se llaman Joses? Los Josué, las Marías, las Elizabeth, los Adonai. Los que se llaman Mario, Mauricio, Danilo, Héctor, los Roberto, las Stephanie, las Jennifer. ...79-20-50-50 el WhatsApp y la línea. Miren, de verdad, qué ganas de unos panes franceses con aguacate. O con quesito rallado, vaya. Presente, profe. ¿Qué onda, Elizabeth? ¿Cómo estás? Bienvenida.

Presente Mauricio, dice, bienvenido Mauricio, ¿cómo estás? Yo comienzo a pasar lista. ¿Desde dónde nos estás escuchando? Buenos días, mi querido Vides, aún recuerdo esas rolas, solo tenía 3 añitos cuando sonaban en la radio. Hace algunos ayeres. Saludos a toda la diáspora, a los que nos escuchan en el extranjero, los conductores de Uber, los conductores de Indra.

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3: 6:36.
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0: 6 de la mañana ya con 42 minutos. 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Mencionarles que el tráfico se encuentra bastante complicado. Esto sobre el tramo La Carretera Panamericana, a la altura del tramo Los Chorros. El carril reversible todavía sigue habilitado, pero tráfico complicado en ambos sentidos. Mencionarles también que tenemos un cierre sobre el acceso al Boulevard Tutunichapa debido a trabajos del Ministerio de Obras Públicas para instalar la sexta torre de que sostendrá el aerocable. La restricción ha generado complicaciones en el tráfico vehicular de la zona. Ey, bien chivo ese volado, va. Continúa también el paso lento y controlado en el sector de la Alameda Juan Pablo II, a un costado del Indes, tras el percance registrado esta mañana donde un motociclista resultó lesionado. El Boulevard de los Próceres se encuentra con tráfico fluido. Avenida Jerusalén empieza a presentar tráfico complicado en la zona. 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Por favor, reportalo conmigo al 7920-5050 para saber dónde andas y cómo está la situación vehicular a esta hora de la mañana, que son las 6:43. Bienvenidos, estamos en Morning Station y el reporte del tráfico fue gracias a Sopas Maruchan. Seguimos con más en el 100.1 de ABC. Buenos días.
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0: philosophy. ¿Ustedes recuerdan esta canción? 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

0: Ok, repórtate conmigo el 7920-5050, 6:45 de la mañana. Hoy estamos en un martes de Old School Party. Saludos a Josué desde Frontera La Hachadura. A ver, tenemos una llamada. Buenos días.
1: Hola, buenos días.
0: Buenos días, ¿cómo estás? Estás llamando a ABC 100.1 FM. Yo soy Vives París. ¿Cómo te llamas tú?
1: Mucho gusto, Delmi.
0: Delmi, ¿cómo estás? ¿Qué tal el martes?
1: Aquí. Gracias a Dios, bien, ya para el trabajito.
0: Qué bueno. ¿Dónde andas? ¿Cómo está el tráfico?
1: Está un poco fluido aquí en Santa Ana.
0: Ah, en Santa Ana, Santén, Tierra Morena.
1: Así es.
0: Buenísimo. ¿Quieres escuchar alguna canción en particular en este martes de Old School Party?
1: Así es. Me gustaría escuchar Alone de Alan Walker.
0: Wow, Alone de Alan Walker. Claro que sí. ¿Algún saludo que quieras enviar?
1: Sí, quisiera mandar un saludo al niño Randy Alexander.
0: ¿Cómo, cómo?
1: Al niño Randy Alexander.
0: Randy Alexander, ¿qué está haciendo Randy ahorita?
1: Ya va para el colegio.
0: Eso, saludos a Randy que ya va para el cole. ¿Lleva carita de sueño o anda ya activado?
1: Ya activado.
0: Me llega culturizándolo a través de ABC 100.1 FM. Muchísimas gracias, Delmi. ¿Algo más que quieras agregar?
1: No, por el momento está bien así, gracias.
0: Buenísimo, ya va a sonar tu canción Alone de Alan Walker. Gracias por estar en sintonía del 100.1 de ABC y que tengas buen día, ¿te parece?
1: Muy bien, gracias, feliz día, bonito.
0: Chao.

0: Muy bien, llegamos a las 6 de la mañana ya con 54 minutos. ¿Cómo se siente el tráfico a esta hora recordando estas canciones? Un saludo para Josué que nos escucha desde la frontera La Hachadora y nos pide The Radio. Claro que sí, Josué, buenos días. Presente desde los planes de Rendero, dicen por acá. Saludos a Ángel, que ya está alistando a su bebé para ir al colegio.
1: Buenos días, pide, ponemos por favor una canción de Dash Berlin con Armin Van Buren, por favor.
0: Dash Berlin con Armin Van Buren, claro que yes. ¿Cómo arrancamos este martes de Old School Party? Aquí en el 100.1. Saludos a Fran desde Honduras. Una canción cool de Aleso, por favor, dice. Tráfico en el Redondel en Santa Ana. Redondel Santa María. Ah, no, ajá, Redondel Santa María. Ok, ando pasando lista. Buenos días, el número terminación 2498.

tráfico en calle ¿dónde? Sonsonate por el seguro, pero ¿calle qué? Hola Tania, buenos días, ¿cómo estás? A ver, repórtate conmigo al 7920-5050.

que es el sapito garganteado, vos. Urge el metro cable. Yo creo que yo no. Bueno, es que a mí el metro cable me va a quedar lejos. Yo creo que no lo voy a poder ocupar. Ya sabía yo que me iban a salir con una bayuncada. Estamos en horario familiar, chiquillos.

A ver. Para activarnos hoy martes en el Old School Party del 100.1. Vamos a recordar audios emblemáticos del Salvador, ¿les parece?

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13: 7:12.
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Ok, llegamos ya a las 7 de la mañana con 27 minutos. Por acá me están preguntando cuándo va a ser el aniversario de ABC. Y todavía estamos en veremos. Pero ya casi, ya casi. A ver, repórtate conmigo al 79-20-50-50 porque hoy traemos premios. Ayer teníamos unas entradas al cine para poder regalar, pero pues tuvimos que hacer cambio de planes. Así que hoy repórtate conmigo al 79-20-50-50. Lo único que tenés que hacer es seguirme en Instagram como @videsparis para poder comenzar a participar y enviarme la palabra cine al 79-20-50-50 para poder participar. Ojo, yo voy a decir una frase. Yo voy a decir punchis punchis al aire. Y usted tiene que contestarme, activado con el punchis punchis de ABC. Si usted quiere participar por dos entradas dobles al cine, primero tiene que seguirme en Instagram como @videsparis. Me tiene que enviar la palabra cine y tiene que estar pendiente que cuando yo diga punchis punchis al aire, usted tiene que mandarme una nota de voz diciéndome, activado con el punchis punchis de ABC. Ojo, esas son las indicaciones. Usted tiene que estar pendiente del turno. Así que ahorita usted, para que a mí me caigan los mensajes, mándeme la palabra cine. Cine. Ellas fueron a ver la película de Spider-Man. ¿Puedes poner Titanium? Claro que sí. ¿Cómo me encuentran en redes sociales? @videsparis. 3 años de mala suerte para el que me esté escuchando y no me siga. A ver, todos cine, cine, cine. Ey, el que no me escriba, buruca. Kevin, ¿qué ondas? Saludos desde San Michael. Hey, Damaris, buenos días. ¿Cómo me encontrás en Instagram? @videsparis. Y ahorita me tenés que enviar la palabra cine. Y yo en un momento al aire voy a decir punchis punchis. Entonces vos me tenés que ir corriendo a enviar una nota de voz diciéndome activado con el punchis punchis de ABC. Ojito, yo ya te di las indicaciones. Facilísimo, te puedes ganar una entrada doble para ir al cine. Tengo 2 ganadores. Vas a poder ver cualquier película. Obviamente que no estén estrenos, ¿verdad? Por aquí a la par mía en la chévere están escuchando El Sombrero Azul. Ok, me están pidiendo Titanium.

Saludos desde Honduras, dicen por acá. Hey, hay un montón de mara de Honduras. Uva. Wow. 79-20-50-50 la línea. Todos enviándome la palabra cine. Hey, el que no parte.

0: Ok, llegamos a las 7 de la mañana con 31 minutos. Y bueno, hoy nos visita Guillermo Velázquez de Excelsior Academy. Guillermo, buenos días. ¿Cómo está la Academia de Inglés Number One?
1: Eso está que revienta. ¡Ey, qué bueno! Excelente. Cada vez somos más las personas que estamos preparándonos en el idioma inglés a través de un sistema natural de aprendizaje. ¿Y qué es un sistema natural de aprendizaje?
0: Ajá.
1: Aprender inglés de la misma manera que aprendiste tu primer idioma. Vides, cuando tú estabas pequeño, no sé si te recordás.
0: Hace poquito.
1: Tus papás te enseñaron, me imagino que te contaban cómo aprendiste a hablar el español. ¿Cuál fue la primera palabra que tú aprendiste a decir?
0: Probablemente tuve que haber dicho mamá o papá.
1: Mamá,
0: no sé,
1: o papá.
0: O agua, okay. Alguna,
1: sí,
0: de esas.
1: Empezamos con palabras fáciles, vea, papá, mamá, chucho, agua, perro, no sé, lo tanto que
0: bueno, hay
1: escucha,
0: varias.
1: Hay varias, vea, hasta palabras que a veces no son tan buenas.
0: Ajá.
1: Pero que a los niños se les oye bien chistosa, vea, cuando lo dices, porque la inocencia, ellos no saben lo que escuchan. Ey, cuando nosotros escuchamos varias palabras, muchas veces aprendimos a pronunciarlas y obviamente después aprendimos su significado. Eso se llama conceptualización, fijación para llegar a la aplicación.
0: Ah, bueno.
1: Esto se maneja a través de un sistema natural de aprendizaje. ¿Qué quiere decir? Que tú aprendiste primero palabras, luego frases y poquito a poquito te fuiste soltando. Pregunto, ajá, en ese proceso, ¿tus papás te daban clases de gramática?
0: No.
1: Los verbos, pronombres, adjetivos, preposiciones. A no. Ver, Vides, hoy vamos a ver el pretérito pluscuamperfecto del verbo amar.
0: ¡No! De no, la Real Academia Española.
1: Te dejan mudo si empezás con eso ahí. ¿Por
0: sí.
1: qué en el inglés empezamos con el famoso verb to be?
0: Verb to be.
1: Past participle, irregular verb, past tense. ¿Por qué?
0: Cero estar.
1: ¿Por qué? ¿Por qué empezamos con eso cuando todavía no hablamos el inglés y empezamos con todas las reglas gramaticales de principio a fin?
0: No, y mira, todo evoluciona. Ahora necesitamos nuevas metodologías para poder aprender un idioma.
1: Te voy a explicar por qué.
0: A ver.
1: Los sistemas tradicionales están diseñados para las personas que estudian una licenciatura en el idioma inglés. ¿Qué quiere decir? Que cualquier curso que tú tomas aquí en El Salvador está enfocado en la parte tradicional y vas a empezar con mucha gramática, reglas, donde tenés que estarte memorizando verbos y tu preocupación es sacarte una buena nota y pasar de módulo.
0: Ajá.
1: ¿Sí? Y vos decís, ¿cómo vas en inglés? Bien.
0: Bien.
1: Pasando, ya voy en el módulo 15 y cuando alguien te habla en inglés,
0: no puedes hablar.
1: Es que yo te entiendo.
0: Ajá, no te pero no le puedo hablar.
1: Ok, entonces, ¿cómo te va a ir bien si te llevas 15 meses y todavía no lo hablas? Entonces, déjame decirte que estás mal invirtiendo tu dinero. 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
1: 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Ahorita ya tengo varios ganadores. Muchas felicidades a Kevin, a René, a Alexandra, a Brian, también tengo a Marlene y también tengo a Marcela. Ya estas personas ya las tengo registradas. Termino la entrevista, yo les llamo para ubicarlos. Hay personas que me van a decir: Guillermo, yo ya tengo conocimiento previo, hacemos una nivelación. Hay personas que quieren arrancar desde cero, arrancamos mañana en el de 6:30 a 8:00 y también en el de 8:00 a 9:30. 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Hoy, de verdad, en serio, espectacular. Mi amigo, yo me siento motivado porque cada vez son más personas las que se van vinculando. 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
0: Perfecto, muchísimas gracias, Guillermo. Ahí estaba la información para que vos vengas y aprendas inglés, por supuesto, con Excelsior Academy. Te puedes comunicar con ahí, con Guillermo. Guillermo, muchísimas gracias por siempre traer buenas nuevas aquí al 100.1 de ABC. Así que la recomendación está hecha. Y como dice Guillermo, el que no aprende inglés, ¿cómo es? Si no aprende inglés, ¿cómo es, Guillermo?
1: Ey, con nosotros vides o aprende inglés
0: o aprende inglés. Ahí está.
1: ¿Con quién se queda? ¿Con la 1 o con la 2?
0: Con las 2.
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0: Perfecto. Nosotros nos vamos con una canción más sonando en el 100.1 para que te quedes con nosotros, porque vamos hasta las 9 de la mañana. Buenos días.

premio para el que adivine de quién es esa canción. ¿Con quién vinculan esta canción? Ey, por ahí me mandaron unos audios emblemáticos de El Salvador. Pero yo tengo dudas. ¿Qué es el sapito gargantado?

Ok, bueno, estamos a punto de sortear dos pases dobles para ir al cine gracias a ABC en Morning Station, por supuesto. ¿Qué tenés que hacer? Seguirme en Instagram como @videsparis y mandarme la palabra cine al 79205050. Ojo, que yo durante el aire voy a decir punchis punchis. Y vos me tenés que mandar una nota de voz diciéndome activado con el punchis punchis del 100.1. El que no participe, 3 años de mala suerte, no te va a volver a gustar la cerveza, no te van a volver a gustar las pupusas. Así que activate conmigo, por favor, que hoy es martes de Old School Party en el 100.1. ¿Cómo me encontrás en Instagram? Como @videsparis. Ojo que yo estoy revisando quiénes me están siguiendo.

Esta canción de verdad que me da felicidad. Saludos a Alfredo Meléndez, que nos está escuchando. Catador de café, dice. A ver, ¿cuál es tu método favorito? Saludos para Andrea, para Grachi García. Jacob, será Jacob Elordi. Oliver, Fernando, Sara, Isaac, Jesús, Damaris, Miguel. Miren, yo ahora tengo que grabar un video. Y no sé qué grabar. ¿Qué hubo, amor? ¿Usted qué dijo? A ver, Alfredo, ¿cuál es tu método de café favorito?

0: saludos a Sofi. A ver, ¿qué dice Alfredo?
1: Fíjate que mi método favorito de café depende también de la variedad, porque ajá, al menos si es un pacamara natural, ajá, lo prefiero en un método Chemex. Pero ya lavados y procesados, sí me gustan en Clever.
0: Sí le sabe, le sabe. A mí me gusta, mira, yo la verdad que de métodos no sé, yo no te voy a mentir. Pero a mí sí me gusta como me gustaría aprender. Entonces por eso siempre pregunto, ¿cuál es tu método favorito? El chorreado, me dijeron una vez. Sí le sabe, Alfredo, sí le sabe.

Ok, 79-20-50-50 la línea. El Coscafé. Ay, ay, ay.

Ok, y mientras estamos con esta canción de fondo, yo les cuento que yo soy pero fan del Punchis Punchis de ABC. Usted ya sabe qué hacer. Si usted puso atención, usted ya sabe qué hacer. Soldado avisado no muere en guerra. Ey, esta canción me gustó, la vamos a volver a poner. Ok, bueno, como yo soy responsable de compartirle a usted muy buena vibra, porque usted ahorita va para el trabajo, va estresado y va diciendo como, uy, me hubiera quedado en la casa. Así que escúcheme. Le voy a compartir mi mantra, ¿ok? Pero ponga atención. Ay, Erika, ¿y por qué te enojas? Erika, yo de verdad que estoy muy agradecido con la audiencia, porque si yo te dijera la cantidad de mensajes que recibimos, es increíble. Y de verdad, yo muy agradecido con todos los que se reportan conmigo. Y a veces sí tengo que admitir que no a todos los logro leer, pero a la mayoría trato de contestar. Perdón, Erika, te quiero mucho. Te mando un beso, ¿vale?

Ok, buenísimo. Le voy a compartir mi mantra, ¿ok? No importa cuántos años tengas, no importa si estás casado, soltero, viudo, divorciado, divorciada, no importa si estás en tus 20, tus 30, tus 40, tus 50, tus 60, no importa. Pero yo te quiero transmitir un mensaje súper clave, ¿ok? Siempre existen muchísimas razones por las cuales debemos de sonreír, siempre. A pesar de que tengas un muy mal día, que estés pasando una situación incómoda, que te quieras cambiar de trabajo, que no estás cómodo en la universidad, que estás en una mala racha, acuérdate que siempre existen muchas razones para sonreír. Solo es cuestión de saber encontrarlas. ¿Y dónde las encontrás? Mira hacia atrás. Y acordate de las personas que están con vos. Tu mamá puede ser una. Tu papá, tu esposo, tu esposa, tu hijo, tu hija. Así que siempre, por muy mal que nos esté yendo, siempre existen muchas razones para sonreír, ¿sí o no? Aquí me están diciendo que sí. Así que ese es el mensaje que yo te quiero compartir hoy. Ánimos, hoy es martes, martes de Old School Party en el 100.1 de ABC. Martes para que agarres la onda, ya casi termina la semana, solo 4 días más. Así que ánimos a levantarse, quitarse los chelitos, quitarse toda la mala vibra. Porque estamos con vida, señores. Y solo tenemos una oportunidad para vivir la vida. Nosotros decidimos cómo. Si andar felices o contentos, o andar amargados o tristes. Y como una canción que a mí me levanta la dopamina es la que vamos a escuchar a continuación, disfrútala por favor y quédate conmigo, transmitiéndote buena vibra desde el 100.1 de ABC.

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3: 8:12.
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0: 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Son las 8:33. 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

Ok, perfecto. Nosotros seguimos con más a través de ABC 100.1 FM. Vides París los saluda desde este lado del micrófono. Y estábamos escuchando One and All. Para que vos obviamente te actives en esta mañana de martes, porque obviamente el tráfico se siente diferente y los moods para arrancar el día se sienten diferentes a través de ABC

Así que para que arranques con mejor energía. Reportate conmigo al 7920-5050. Muy buenos días, El Salvador. Si vos ibas dormido, viejito, despertate. Yo ya con mi tacita de café encima andamos activados al 100.1, como decimos desde acá.

Buenos días, Bere, ¿cómo estás? Que quiero una tacita como la mía, dice. Ok, y bueno, como lo prometido es deuda, te necesitamos sacar a los ganadores de las entradas dobles para ir al cine. ¿Qué tenían que hacer ustedes? Pues obviamente seguirme en redes sociales como @videsparis. Y tenían que mandar la palabra cine, pero también yo dije unas palabras mágicas y era punchis punchis. Y vos tenías que mandarme un audio diciéndome: estoy activado con el punchis punchis de ABC. Así que vamos a escuchar a los ganadores, claro que sí.

Ok, ya estamos listos. ¿Qué tan old school habéis amanecido hoy? Bueno, empezamos con tecno de los 2000 y de los 90. A ver, los ganadores o ganadoras.

0: Ya
1: activado, activado aquí con el Punchis Punchis. ya no voy a poder estar escuchando la radio porque tengo que entrar a trabajar. Pero súper buenas las rolas que estabas poniéndome, en serio. Me hiciste el día. Ahí me avisabas cualquier cosa por lo de las entradas.
2: ¡Eso! Activados con el Punchis Punchis de ABC, claro que sí. Bueno, felicidades Alfredo Meléndez. Mándame tu nombre completo y tu número de DUI, por favor.
1: Oíste.
2: Ok. Tenemos a un ganador más o ganadora.

Ok, seguimos activados. Ya casi nos vamos. Recordad seguirme en Instagram como @videosparis. Y vos no me mintás. ¿Cuántas alarmas pusiste hoy para poder levantarte hoy martes? Mira, yo puse como 3.

Me da risa porque me dicen los papás, yo pongo una, pero mi hija pone como cinco. Mi hermana es igual, mi hermana coloca como seis alarmas. O sea, empieza como desde las 5 de la mañana y se empieza, o sea, se termina levantando como a las 7. ¿Cuántas alarmas pusiste hoy?

La mejor radio me complace con Jonas Blue, dice. Ok, yo ya me voy, pero se puede. Yo ya me voy. Solo por eso me tenés que ir a seguir en Instagram y me debes una semita con un café. Miren, yo de verdad que me quedé con las ganas de panes con aguacate, vos.

0: Llegamos a las 9 de la mañana en punto, chicos y chicas. Ha sido un placer enorme venir y compartir con ustedes a través del micrófono. Tengan cuidado, pórtense bien un martes. Hay que sobrevivir a la semana. Estamos en la tercera semana del mes de agosto. Una semana más y se nos acaba el mes. Face card. Jonas Blue y Dakota. Recuerda seguirme en redes sociales como @videsparis para que te des cuenta de todo lo que andamos haciendo fuera de los micrófonos del 100.1. Muy buena vibra para todos. Pórtense bien, pórtense bonito. Saludos a todos los conductores de Uber, los conductores de InDrive, el transporte colectivo. Y un saludo para vos que saliste a echar la chucha al monte, como dicen, a trabajar, a ganarse la vida con buena actitud. Se quedan con la mejor programación, se nos viene Michi Paz a los controles, no le cambie y quédese a través del 100.1 de ABC. Nos escuchamos mañana en punto de las 6 de la mañana, chao chao.
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3: 9:10.
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0: Por acá lo vamos programando todo juntos, ok. Nos vamos con más música. 79-20-50-50. ¿Qué dice por acá, John?
1: Michita, Michita, dímelo. Ponete un bloquecito de hip hop, Michita.
0: Dios mío, vos. Bendecido día, Michita, dice Douglas. Saludos, Douglas. 9:41 minutos.

0: Ok, 9:53. ¿Qué tenemos por acá? Buenas tardes. Buenos días.
1: Muy buenos días, Michelle. ¿Qué tal? ¿Cómo estás?
0: ¿Y tú?
1: Pues por aquí reportándote que viniendo de Comalapa hacia el hermano lejano, esto está, pero atollado, como dice. Feliz día.
0: ¡Qué barbaridad! ¡Qué barbaridad!
2: Hola, Michita, buenos días.
0: Hola.
2: ¿Cómo estás?
0: ¿Y tú?
2: Espero que todo vaya bien por ahí. Qué chulada escucharte en tu turno.
0: Qué lindo, gracias.
2: Estamos pendientes de la ABC y pendientes de tu hermosa voz, Michita Bella. Te mando un abrazo, te mando un besote, cuídate mucho.
0: Gracias.
2: Excelente turno y gracias por siempre estar ahí con todo, dándonos ahí tu buena compañía y buena música en la ABC.
0: Qué lindo, gracias.
2: Hola, buenas tardes, ¿cómo estamos? Una consulta. Bueno, no sé ni cómo hacer la pregunta.
0: A ver.
2: No sé si me pueden poner la canción o no sé si me pueden dar el nombre de la canción que dice Masca, Masca, tarararararán, tarararararán. No sé cómo decírtela, pero tal vez con esa, la voz que dice así como, es que eso es lo que escucho. Es una chera que dice Masca, Masca, turururururuntum, pero empieza así el ritmo fuerte. Tal vez, no sé, es que no me acuerdo cómo se llama.
0: Que me, siento que me suena, pero no sé.
2: Este audio, Michita, lo mandé ayer, pero lo mando a ti para ver si me ayuda, porfa. Sí quiero saber cómo se llama esa canción. Ay, disculpa mi talareo, pero no sé cómo es que va más o menos el ritmo.
0: Pero no será Let's Go. Espérate. Es que me, es que...
2: Hola, hola, buenas tardes, ¿cómo estamos? Una consulta. Bueno, no sé ni cómo hacer la pregunta. No sé si me pueden poner la canción o no sé si me pueden dar el nombre de la canción que dice Masca, Masca, tarararararán, tarararararán. No sé cómo decírtela, pero tal vez con esa, la voz que dice así como, es que eso es lo que escucho.
0: Vaya, es que a mí me suena a que es Let's Go. Up, we're going to high. Let's go. ¿Será esta? José David, confirmame, por favor. Let's go. O sea, a mí me suena que es esta. Let's the fuck up, we're going to high.

0: Hola, hola, Michi, buenos días, ¿cómo estamos? Saludos. Quisiera escuchar Moonlight Party de DJ Fronzerelli. Cuídate, saludos.
1: Ok, ya la programamos. Ya. Esa canción que suena todos los días en la ABC dice: te amo, Michi, ¿cuál tú? O si tienes What It Feels Like for a Girl. Ok. Michi preciosa, buenos días, dice Alfredo. Buenos días, Alfredo.
2: Michi, qué crack sos. A la primera le atinaste. Yo ni cerca estuve.
1: Who the fuck is Jared?
3: 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Let's go. Let's go. Let's go. Let's go.
4: Hola, buen día, mucho gusto. Te saluda Javier Dubón desde Honduras. Aquí te estamos escuchando. Somos fieles seguidores de ABC Radio, la mejor radio de música electrónica. Compláceme con la canción de Stardust, Music Sounds Better With You, por favor. Gracias, saludos.
1: Music Sounds Better With You. Ok, ya las vamos a programar. Tengo que ir a la pausa. Síganse reportando. Pero para aquellos que también se preguntaban qué canción era, la que estaba preguntando José David era Let's Go. Así se llama. 9:58, vamos a la pausa, ya volvemos.
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3: 10:02.
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0: 10 de la mañana con 16 minutos. Buenos días, seguimos con más del 100.1 y tenemos por acá visita en cabina. 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
1: Muy bien, 10 de la mañana con 20 minutos. Seguimos con más del 100.1.

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3: 11:04.
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0: Muy bien, seguimos con más del 100.1. Buenos días. Hola, hola.
1: Hola, Michita, preciosa, vea chula, hola. ¿Qué tal? ¿Cómo estás?
0: Ay, ya que
1: estás
0: con ese buen feeling,
1: por favor, ponete dos rolas.
0: Ajá.
1: Una que se llama Don't Stop de MC Hammer y la otra de Dick, la de Gillette. Por favor, la de George Armin.
0: Okidoki.
2: Hola, hola, Michi, buenos días.
0: Buenos
2: acá
0: días.
2: Disfrutando del 100.1 antes de irme a mi jornada laboral.
0: Me encanta, estamos en martes de Memory Tracks. Gracias a todos los que están por ahí en sintonía del 100.1. 11:21.

0: Más de ABC y tenemos información para compartir con ustedes. 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
0: Muy bien, gracias y espero que nos pongamos en contacto muy pronto.
1: 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Nos vemos. Feliz día.
0: Muy bien, feliz día para ustedes también. Nosotros seguimos con más del 100.1.
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Como el ciervo brama por las corrientes de las aguas, así clama por ti, oh Dios, el alma mía. Mi alma tiene sed de Dios, del Dios vivo. ¿Cuándo vendré y me presentaré delante de Él? Hoy nos presentamos delante de ti, Señor, y te agradecemos por este país maravilloso, país de bendición, país de multiplicación. Gracias, Señor, porque tú reinas en El Salvador. Gracias por este nuevo día, por el sol, por la lluvia, por los árboles, por las plantas, por los ríos, por los mares. Gracias por esta tierra, Señor, que nos has dado por heredad. Gracias por permitirnos vivir en El Salvador, tierra bendita por ti. Gracias, Señor. Estamos agradecidos contigo y declaramos que ningún mal acontece a esta tierra, que tú nos tienes rodeados y que eres escudo alrededor del Salvador, nuestra gloria y el que levanta nuestra cabeza. Gracias por nuestro presidente y su familia. Bendecimos a nuestro presidente Nayib Bukele, sus colaboradores, su gobierno, su gestión, su vida, Señor. Gracias, Padre, porque a ti te plació que él reinara en este país. Gracias, Padre, en el nombre de Jesús, por plantarnos en un país de tu corazón. Bendito sea El Salvador desde ahora y para siempre. Muy buenos días.

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8: 12:09.

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3: Vamos con reporte de tráfico a esta hora, gracias a Puerto Marisco y también todos ustedes que siempre están por ahí contándome cómo está la situación vehicular en las calles de nuestro país. 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Sabemos que durante el día ha estado bastante complicada, por ejemplo, la subida de Los Chorros. Quisiera saber a esta hora cómo está. De momento lo que sí te puedo decir es que hay un accidente de tránsito que ocurrió en la calle San Antonio Abad frente al Colegio Cristóbal Colón. Se vieron por ahí involucrados una unidad del transporte colectivo y un vehículo particular. El hecho solo dejó daños materiales, pero sí está bastante complicada la circulación en la zona. También hay un accidente de tránsito en la residencial Santa Teresa sobre la carretera que conecta Izalco con Sonsonate. También solamente se registran daños materiales. 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Seguimos con más del 100.1. Buenas tardes.

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0: 12 con 31 minutos. Buenas tardes. Hola, hola, buenos días. Dice por acá Michelle Beatriz, ¿cómo está? Espero que bien. ¿Cómo estás, Oscar? ¿Cómo estás, Oscar? Contame. Hola, Sol.
1: ¿Cómo andamos, Michi preciosa? Y buenos días a toda la gente linda que escucha Radio ABC. Nada que pedirte, nada más decirte que voy acá disfrutando de la linda playlist de Radio ABC.
0: Qué
1: por
0: linda.
1: Supuesto, siempre con la mejor música.
0: Gracias.
1: Y me considero, por supuesto, de la cultura electrónica, porque pues sí, somos de la vieja escuela. ¡Feliz día para todos!
0: ¡Qué bella!
1: Gente, ¿no les pasa que cuando van manejando en una carretera despejada y van escuchando Radio ABC, se sienten en las nubes? ¡Ay, por Dios! ¡Qué espectacular!
0: Me encanta, saludos Sol, qué lindo escucharte. Y de verdad me encanta saber que ustedes disfrutan de la programación de ABC. ¿Cómo salió con su carro? ¿Ya lo pudo arreglar? Yo no quiero saber nada de mi carro ya.

se lo quede el mecánico. Mala pregunta entonces, dice. Mira, yo solo te puedo decir, y yo no sé, ustedes confirmen, eso de que los carros sienten cuando a uno le ha ido más o menos bien un mes y tiene ahí unos ahorritos. Y ellos dicen, voy a proceder a arruinarme ahorita. Pregúntele al mecánico, mire, y así como está, ¿cuánto me da? Pues sí, vos. Mire, no me quiere comprar el carro. Sí, así como está, ya no lo quiero. Salúdame a Alex, que vamos para Santa Tecla y escuchándote. Saludos, Alex. Entonces, yo no sé si a ustedes les ha pasado igual. Los carros sienten cuando uno tiene así como un ahorrito ahí. Ellos sienten y ellos dicen, ahorita me voy a arruinar de la caja. Ahorita se me va a, ¿cómo se dice? Arruinar la culata. Ahorita se me van a arruinar los discos de los frenos. Se me va a explotar una llanta. Los amortiguadores igual ya voy a necesitar un cambio.

0: mira, cambio de aceite y filtro de motor, $45 más revisión, 5 puntos. Mantenimiento y revisión de frenos, $35. Está bien. Taller JL, dice. Aquí lo ha mandado Erika. Lo he vivido, aguinaldo, devolución de renta, vacaciones, ellos lo huelen. Y mientras más reciba, más grande es la reparación, más grave es la reparación, dice Oscar. Sí, o sea, en diciembre, los carros. Ellos sienten cuando ya te cayó el aguinaldo, cuando ya te pagaron vacaciones, cuando te pagaron los días dobles. O sea, ahorita me voy a arruinar. Yo no me acuerdo si fue el año pasado o el antepasado, 31 de diciembre. Mediodía en punto, mi carro decide quedarse ahí en la chulona. ¡Qué barbaridad! Ya no puedo, Marta, con esta situación. Entonces, así las cosas tú con mi carro. Todo era nice cuando yo vivía con mis papás y ellos pagaban la reparación. ¿Ahorita qué? Nada, nada, se les cae. Una limpia sería mejor. Ahora estaba hablando de eso con mis compañeros. Necesitamos hacernos una limpia. Que quiero llantas nuevas, dice mi carro, dice Marvin por acá. Sí, que... Las llantas de la nada, lisas, cuando ya tu carro siente que te ha caído un dinerito extra.
1: Sí, esa teoría es cierta. Por eso mi carro no se me arruina, soy pobre, bicho. ¡Ah!
0: No siente la abundancia. Qué feo, Michelle, pero arregle su carro y lo vende. Te voy a contar. Cuando yo quise vender este carro, andaba bien, o sea, tenía sus fallitas como cualquier carrito ya con sus par de años. Y lo llevé un día, como todo el mundo, a una gasolinera a quererlo enseñar para venderlo, porque yo dije, ya lo voy a vender, ya estuvo. Y se sube la señora y me dice, ¿lo podemos probar? Y yo, sí, claro, vaya, manéjelo. Y de la nada me dice, mire, pero no avanza el carro. Y yo, ¿cómo que no avanza? Pero si yo acabo de venir, lo acabo de traer. No avanza, me dice, no avanza. No avanzó el carro. El día que yo lo llegué a enseñar para venderlo, el bendito carro no quiso avanzar. ¿Te imaginas la vergüenza y la humillación que yo pasé, verdad?
2: Michi, por eso jamás hay que hablar de dinero, no, frente en el carro, o dentro no. del carro, jamás, jamás, porque tal cual lo dices, ellos saben, sí. Sienten y piden, y obvio, pues, un carro no camina si no lo arreglas, pues, así que por ley no es de hablar de aspecto económico con ellos, porque no, lo dejan pobre a uno.
0: Sí, uno no puede decir, mira, fíjate que me cayó tal dinerito en tu carro. No hables de dinero. No se quería ir de tu lado el carrito. No funcionó. El día que yo lo iba a vender, lea El Juego de la Vida y Cómo Jugarlo. ¿Y eso dónde tuve? ¿Cómo lo encuentro? Fíjate que a mí para leer sí me gustan más los libros físicos. Siento que en el teléfono no los puedo... Me distraigo, vos me meto a TikTok. No le puso velocidad a la señora. Sí le puso. O sea, sí, el carro... O sea, yo lo llevé ese día. Me bajé, tenía 5 minutos de haberme parqueado. La señora me dijo que lo quería probar. Y cuando ella se subió, puso la velocidad... Y el carro no avanzó. No avanzó y no nada. Y obviamente la señora me dijo, sí, quizás no se va a poder que lo compre, ¿verdad? Me dice. ¡Qué vergüenza! Señora, si usted está escuchando esto, pido perdón.
3: Hola, Michi, buenas tardes. Fíjate que lo que decía es cierto. Sucede eso. Bien sabe el carro cuando hay algo extra para él. Pero cuando te quedas nosotros de aquí es que solo ponen las de parqueo y se quedan encerrados del carro.
0: ¿Cómo no? Y lloro.
3: Hay chicas que quedan encerradas en los carros y a la buena de Dios, va a ver quién para o algo para que les pregunte. Y más tráfico todavía. Feliz tarde, Michi preciosa, y feliz provecho si no ha almorzado. Yo trato de buscar el rancho.
0: Buen provecho, sí. Pido perdón. Bueno, ya no lloro tanto, pero esa vez que me quedé ahí en La Chulona, era 31 de diciembre, era mediodía. ¿Te imaginas el tráfico un 31 de diciembre en La Constitución? Yo me quedé justo en el redondel. Me llovieron las bendiciones porque yo solo puse las intermitentes y me quedé llorando en el carro porque ¿qué más iba a hacer? No hallaba qué más hacer. Obviamente, y ahí llorando, le hablé al mecánico, le hablé a mi papá, me llegaron a ayudar, pero en lo que ellos llegaban, procedí a llorar.
3: Buenas tardes, Michi. No, hombre, le hubieras dicho a la señora, no, es que es huraño, le hubieras dicho, no va con cualquiera.
0: Háblele bonito. Decirle al chico que esa es la ventaja de ser mujer, rápido llegan a auxiliar, solo se levanta el capó. Ah, sí, uno solo se tiene que bajar, levantar el capó y ya llegan, ¿verdad? No, pero no siempre, ese día nadie me llegó a ayudar, solo me estaban ahí lloviendo las bendiciones. Pero es que mira, yo también lo entiendo, ¿cómo me voy a quedar en La Chulona un 31 de diciembre a mediodía? Hice un caos.
4: Ah, pues si el carro entiende que tenés un billetito extra y quiere arruinar, entonces va a entender si le decís que si se porta mal lo vas a ir a estrellar.
0: Qué terrible tú. Pero bueno, así las cosas. Cuando le pase algo en el carro, usted abre el capó y se para enfrente del carro. Si alguien se acerca, le dice aquí viendo por qué se sale el aire de la llanta. Mira, como ayer lo llevé al taller, vea. Ni me acuerdo cuál era la pieza que me estaba enseñando el señor del taller. Pero él fue a sacar una pieza que me dijo que era la que probablemente se le había arruinado al carro. Y bien lindo, de verdad bien lindo. Me empezó a explicar cómo funcionaba la pieza y para qué funcionaba.

él va de hablar, el señor hable y hable y hable y me enseñaba la pieza y no sé qué. Y yo no estaba entendiendo nada. Yo te digo...

0: sea, el señor me hablaba y me trataba de explicar lo que estaba pasando. Déjame ver si suena con este.
1: A ver.
0: Esto sonaba en mi cabeza cuando el señor estaba de hablar y hablar y hablar y explicándome.

0: señora hablando. Ni me acuerdo cómo se llamaba la pieza, pues. Entonces ya de ahí solo me dijo, bueno, hija, déjeme el carro y cualquier cosa, le aviso a usted o le aviso a su papá. No, avísele a mi papá, le dije, entiéndase con él. A mí solo páseme la factura. Y ahí dígale a él qué es lo que tiene, porque yo no le entendí nada.
1: El señor hablando y hablando y hablando, explicándote la pieza y vos.
0: Yo sí que no, yo no entiendo nada. 12:43, vamos a la pausa, ya volvemos con más del 100.1.
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0: 12 del mediodía con 53 minutos. Seguimos con más del 100.1 y hoy tenemos casa llena. Tenemos visita acá en cabina. Nos acompaña Almari Rodríguez, Michelle Borja y Giuseppe Benavides del Colegio Santa Cecilia, que vienen con excelentes noticias para compartir con todos nosotros. Chicos, bienvenidos, ¿cómo están?
1: Muy bien, ¿y tú? ¿Qué tal?
0: Bueno, contenta de recibirlos acá en cabina y ansiosa por saber qué es lo que tiene el Colegio Santa Cecilia para compartirnos. Cuéntenos.
1: Bueno, ahorita les venimos a hacer la atenta invitación a nuestra Semana de Juventud, edición número 50, en la que vamos a tener eventos desde el 25 al 29 de agosto, siempre en nuestras instalaciones, en las que vamos a contar con entrada gratis y también con parqueos.
2: Okay. Bueno, veremos la presentación de proyectos desde primera infancia hasta bachillerato, donde podremos ver diferentes especialidades. Y también tenemos el parqueo habilitado por el BMT para que lleguen con facilidad. Acuérdense que la entrada es completamente gratis. También para que se den un deguste, tendremos diferentes franquicias de comida.
3: Asimismo, tendremos muchas actividades nocturnas, como la Noche de Talentos, en donde muchos de nuestros compañeros pueden presentar sus talentos, ya sea de arte, música o convivencia en general. También tenemos muchos concursos y actividades, como el concurso de declamación, festival de la canción, debate, show de barras y carrera de botargas, así como presentación de orquestas de distintos colegios invitados y actividades deportivas con el tan ansiado clásico de básquetbol Liceo versus El Chaleco.
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0: Ok, bueno, cuéntenos también, ¿va a tener algún costo la entrada?
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0: Ok, súper. 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Repitamos las fechas, chicos, por favor.
2: 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La entrada es completamente gratis. Acuérdense lo del parqueo, lleguen con tiempo para que puedan ver todos esos increíbles proyectos.
0: Ok, perfecto.
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0: Bueno, de verdad que excelente noticia. Esta es una súper buena opción también para todos los padres de familia y que puedan conocer todos los proyectos que los chicos van a desarrollar en esta Semana de Juventud y también puedan conocer de primera mano las instalaciones, las habilidades que los chicos desarrollan durante su estadía en el colegio. Así que ahí está la invitación para que ustedes puedan asistir a esta Semana de Juventud al día que les quede mejor o, por qué no, a todos los días para que puedan disfrutar de todas las actividades. Chicos, hagan una última invitación, por favor, para que la gente que está escuchando ahorita ABC llegue a estas actividades que tienen preparadas.
2: Bueno, acuérdense que la entrada es completamente gratis. Disfrutaremos de muchas actividades, mucho talento y toda la alegría de nuestra comunidad. Acuérdense también los exalumnos de llegar, que lleven su chumpa, que disfruten el espíritu salesiano. Los esperamos en la Semana de Juventud 2026 del 25 al 29 de agosto.
0: Bueno, muchísimas gracias, chicos. Ha sido un gusto recibirlos y espero que nos visiten pronto.
3: Muchas gracias. Gracias, los esperamos en el Santa Cecilia.
0: Muy bien, 12 con 56 minutos. Seguimos con más del 100.1.

0: Bueno, antes de ir a la pausa, me autorizaron, creo yo, entendí que estaba autorizada para compartir esta información. Y si no, pues creo que la voy a regar. Pongamos atención.
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0: 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Nos vamos a la pausa. Buen provecho si estás almorzando. Ya volvemos con más del 100.1.
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9: 1:04.
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0: 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Son las
1: 1:32.
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mañana con 43 minutos. Ya nos va quedando poquito tiempo acá en cabina, así que contame cómo está el tráfico, por favor, a través del WhatsApp 7920 5050.

¿Será que ya está todo más tranquilo? ¿Será que hay calles que están complicadas a esta hora? No sé, ustedes cuéntenme. Mándenme nota de voz o mensaje por acá. Seguimos con más a través de ABC.

0: 1:58. Miren, les acabo de dejar, antes de irme, les acabo de dejar un post. Me acabo de acordar hace como 10 minutos que ayer cumplí 4 años acá en ABC con ustedes. Así que nada, les dejé un post por ahí en Instagram. Vayan a verlo, @pazmichi_, y les puse... Les puse la primer foto que a mí me tomaron en cabina de ABC. Es la última de la publicación, así que vayan a verla, coméntenlo, díganme si he cambiado, si sigo igual. Yo siento que sigo, ya se notan los años. ¡Qué barbaridad! Vayan a ver el post, está súper bonito, me dio mucha nostalgia. Y nada, qué felicidad poder compartir un año más con ustedes. Gracias por siempre recibirme con tanto cariño y por compartir conmigo todos los días. @pazmichi_. Vayan a ver la publicación. Y nada, nos escuchamos mañana de 9 de la mañana a 2 de la tarde. Cuídate mucho, pórtate bien y chao, chao.
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9: 2:02.
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Hola, hola, ¿qué tal, chicos? Buenas tardes, ¿cómo están? Y bienvenidos, esto es Super Beats. Llegamos a las 2:07 y probablemente en el que es tu día favorito, el martes Old School. Hoy arrancamos con música del gigante joven. Él es Dash Berlin. Y este super temazo, Never Cry Again. Pero yo quiero que esta tarde, entre tú y yo, hagamos la lista de canciones que van a sonar. Porque el martes Old School se disfruta al máximo. Tiene algo especial. Tiene esa vibra que podemos disfrutar con esas canciones que conocimos en los 2000 y toda esta serie de artistas que estoy seguro que jamás van a salir de nuestra playlist. Así que activa el WhatsApp 79 20 50 50 y decime: hey Marito, este es mi clásico favorito, me comentas cuál es y con gusto lo vamos a sonar. La primera es esta, Never Cry Again. Esta es la que yo les pongo. Pero la segunda, la tercera, la siguiente, todo el bloque queda a cargo de ustedes. ¿Quieres música de Armin, de Tiesto? Bueno, mira, Max nos está pidiendo Ecstasy con ATV. ¡Qué buen tema, Max! Por aquí lo tengo, no te preocupes. Por aquí lo tengo, no hay problema, ya te va a sonar. José Alejandro me dice: Marito, buenas tardes, que suene Apollo Road. Uy, uy, uy. Andamos con ese gusto delicado. Me parece súper bien. ¿Qué más querés escuchar en el martes Old School? Ponete las pilas porque solo vamos a estar un par de horas. Luego nos vamos a TikTok. Estaré live. Yo les voy a avisar para que se vayan conectando. Pero eso más tarde. Ahí en TikTok voy a estar mezclando siempre Old School. Pero va a salir solamente en TikTok. Por eso les digo, aprovechen ahorita porque ya después se complica la cosa. A ver, Carlos me dice Humanity. Uy, otro temazo. Me gusta, me gusta. Están pidiendo ese tipo de canciones que solo podés disfrutar aquí, en la única estación de música electrónica en todo El Salvador. La única que te hace viajar en el tiempo. Bueno, chicos, bienvenidos. Esto es Super Beats.

0: Muy bien, chicos, entre todos seguimos haciendo esos bloques musicales que nos crean el viaje en el tiempo. Estamos seleccionando las mejores canciones para disfrutar en este martes Old School. Bueno, como si nada, las 2:26. Por acá nos están saludando desde Atlanta. Juanjo está disfrutando desde Atlanta y nos dice, por favor, que suene esta canción, Fly It Alive. Uy, qué temazo. Es súper temazo hasta Atlanta. Lo voy a preparar por acá. ¡Aló!
1: Hola, hola, Marito, Marito, buenas tardes.
0: Buenas, buenas.
1: Ponete la de Motorcycle.
0: As the Rush.
1: As the Rush Come, como dicen por ahí. Buenísima, esta vez.
0: Sí, por supuesto, otro temazo.
1: O si no, ponete Beautiful Thing. Beautiful Thing.
0: Uy, ya te vi que sos de gusto finoli. Gusto exigente. Bueno, aquí voy buscando las rolas. Aquí está Safri Duo. Aquí está Motorcycle. Fíjate que la otra, no sé si tengo la versión radio disponible. Ya la voy a buscar acá.
2: Hey, mi hermano, buenas tardes. Sonate ahí de Das Berlin Waiting. Neyma, porfa. De la Nueva San Miguel, oíste.
0: Hey, saludos, mi hermano, hasta Nueva San Miguel. Waiting, para ponerse así sentimental. ¿Aló?
3: Hola, Marito, buenas tardes. Aquí te escucho en Santa Ana, por Ciudad Real. Te soy Víctor. Ahí te mando un audio de una canción que me gusta. Quisiera ver cómo se llama.
0: Ah, por supuesto. Esa canción se llama What a Life. Es con John Summit. Que por cierto, hace poco estuvo en un face to face con Armin Van Buuren. Honestamente, un poco extraño eso, pero estuvo bueno. Ahí lo puedes buscar en YouTube. Aló, aló, aló.
4: Saludos, buena música.
0: Eso.
4: Electrónica. Aquí con Rumba San Miguel. Éxtasis, éxtasis. Buena
0: canción, justo acaba de sonar. Vámonos por acá. ¿Qué tal te suena esta canción para elevar las buenas vibras? Seguí pidiendo tus clásicos. Estoy conectado acá en el WhatsApp, en las redes sociales, @MarioMusic.

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0: Y como siempre les digo, chicos, para gustos finos, exigentes como los que tienen ustedes. Bueno, así disfrutamos el martes old school con la música de Motor Psycho. Esas voces angelicales, esos sonidos que te hacen volar, te llevan a otra dimensión, te llevan directamente al universo electrónico. A ver, ¿qué tenemos por acá? Me dicen hermano salvadoreño. Saludos, me gustaría pedirte Adagio for Strings de Tiesto. Uy, qué temazo. Con mucho gusto, mi hermano salvadoreño. Vamos a ver quién más anda conectado acá.
1: Buenas tardes, Marito. Gusto saludarte desde Los Burdes, reportándonos ya listos para verte el 2 en Music Club. Saludos, saludos.
0: Eso, saludos, hermano. Gracias por dejar tu buena vibra por acá. Ahí vamos a estar tocando. La temática va a ser EDM, así tipo Tomorrowland y todo eso. ¿Quién más? ¿Quién más? ¿Quién más? Buenas tardes, podría sonar Stay, por favor. Algo de Adina Butar. Algo de Skrillex. Interesante que Skrillex ya sea considerado old school. Qué rápido se nos pasó el tiempo, no puede ser. Hey Marito, te estoy escuchando acá en Sonsonate, me dicen. Ponete Waiting de Dash Berlin. Hey, es cierto, debo esa canción, no me acordaba. Gracias, gracias. Esa va a ser la siguiente, prepárate. Por acá Luis me dice, Marito, compláceme con Children de Robert Miles. Ese es mi clásico. Desde Santa Ana, Marce nos está pidiendo Concrete Angel. Temazo allá por el 2012, más o menos. Por acá me dicen, Marito, saludos. Siempre escuchando ABC. Hola, Marce, ¿qué tal? ¿Desde dónde nos está escuchando? ¿En el negocio? ¿O en el carrito ahí con el doctor? ¿Cómo estás, José? ¿Qué hay? ¿Ya escogiste tu clásico de la tarde? Ponete las pilas que el tiempo avanza súper rápido. Bueno, sigamos adelante, me estaban pidiendo esta canción.

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4: 3:01.
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0: Muy bien, chicos, continuamos en Super Beats. Ya son las 3:06 y suena la música de Tiesto, Adagio for Strings. Por acá me la estaban pidiendo a través de el WhatsApp. Sigo atendiendo tus notas de voz, tus mensajes, los stickers. Entre todos estamos armando esos bloques musicales perfectos con el gusto de cada uno de ustedes. Por acá Isaac me está pidiendo Fine Without You de Armin. Uy, no, si es que ese modo DJ anda activado, anda con todo esta tarde. Ya sonamos música de Dash Berlin también, de Armin. Viene más, no te preocupes. Freddy nos está saludando atentamente. Mayo dice desde TikTok. Aló, ¿quién anda por acá?
1: Me soca lo del maestro. Y si puedes, de River, de DJ Agostino, si puedes, las dos, ponémeme, porfa. Y aquí trabajando con esta calor nublado en San Miguel.
0: No, hombre, olvídate.
1: Dándole con todo al martes de Old School. Saludos, men. Poneme las dos rolas y cuidado con los accidentes y tomen agüita. Este calor está horrible, está nublado aquí, pero no llueve.
0: Tomen agüita, por favor. La verdad es que sí, está bien raro el clima. Yo ayer por la mañana salí por mi desayuno y unos vientos, no sé, como que venía la lluvia con todo. Y al final no pasó nada. ¿Qué te puedo decir? A ver, ¿quién más tiene por ahí su clásico favorito? ¿Quién más está disfrutando del martes old school? Hora de reportarse. Me pedían este temazo. Zócalo con el maestro.

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13: 4:02.

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3: 5:05.
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8: 5:33.
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0: 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Son las
2: 5 en punto.
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